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1: Embora a previsão de chuvas acima da média não signifique por si só riscos de calamidades, ainda existem riscos geohidrológicos. O acúmulo de chuva pode elevar a umidade do solo e tornar terrenos ainda mais suscetíveis a deslizamentos, inundações e enxurradas, principalmente em outubro e novembro.
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